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1: ¿Sabe usted de dónde viene la palabra alarma? Se dice que en tiempos de la presencia musulmana en España, los íberos permanecían dentro de recintos amurallados, dedicados a sus labores, pero con las armas apiladas al centro del fuerte. Cuando el vigía avistaba a musulmanes, gritaba ¡alarma!, que significaba corran a tomar sus armas para defendernos.
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0: El origen de la palabra beca viene del latín beca, una prenda que se usaba al cuello. Los estudiantes pobres la llevaban como señal de ayuda. Hoy, la ayuda cambió de forma.
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El autismo nivel 1, también conocido como autismo de alto funcionamiento, es el grado más leve dentro del espectro autista. En los niños, suele notarse porque necesitan apoyo, pero pueden desenvolverse mejor que quienes tienen niveles 2 o 3. A simple vista, muchas veces no parece que tengan autismo, pero hay señales claras en su forma de comunicarse, comportarse y adaptarse a los cambios. Por ejemplo, un niño con autismo nivel 1 puede hablar con fluidez, pero tener dificultades para mantener una conversación, entender bromas, sarcasmos o el lenguaje corporal, puede parecer muy literal, y no captar el sentido emocional de lo que otros dicen. También puede tener intereses intensos y específicos, como los dinosaurios, los trenes o la tecnología, y hablar de esos temas una y otra vez. En el área social, suelen preferir estar solos o jugar a su manera, y les cuesta entender las reglas del juego o compartir con otros niños. A veces son perfeccionistas, se frustran fácilmente o se ponen ansiosos si algo cambia de su rutina. Además, pueden presentar hipersensibilidad sensorial, reaccionando de forma fuerte ante ruidos, luces o texturas que para otros pasan desapercibidos. En resumen, un niño con autismo nivel 1 comprende el mundo de forma diferente. Necesita apoyo para entender lo social y manejar sus emociones, pero con las herramientas adecuadas, puede desarrollarse plenamente y aprovechar sus grandes habilidades.

En poesía no decimos soy una persona altamente sensible. Decimos soy una ciudad donde llueve todo el tiempo. Las gotas caen con fuerza porque nada en mí es ligero. Tal vez el vestido que llevo puesto, pero soy aguacero, tormenta, mar y viento. El resultado, ciudad florecida, con canales y valles. Olor a lluvia de un verde intenso. Ciudad de lagos y paraguas andantes. Soy lluvia, soy agua, tempestad, también siembro. El efecto, soy agua que cae, resueno e invento. Y en cada uno de mis charcos hay luces a modo de reflejo.

0: Los chilenos conservan sus apellidos cuando se casan. Es habitual en muchas culturas que la mujer adopte el apellido del marido cuando se casan. Sin embargo, en la cultura chilena, lo más común es que cada uno conserve su propio apellido.
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0: 22 horas, 1 minuto.
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al hombre que les había enseñado a pensar. Por votación popular, Sócrates, ya anciano y con 70 años, escuchó la sentencia de pie y ni siquiera tembló. Fue acusado de corromper a jóvenes, de cuestionar a los dioses, de incitar a mirar donde nadie quería mirar. Menudo criminal. Una vida sin examen no merece ser vivida, dijo, y fueron esas palabras el recordatorio final de que pensar a veces cuesta caro. Ese mismo día lo sentenciaron a la cicuta, el veneno que en cosa de minutos tomaría su existencia y se la llevaría más allá de este lado del mundo. El mayor pensador de la historia murió por decir su verdad, y así mismo lo hicieron Lennon, García Lorca, Martin Luther King, Artemisia Gentileschi, Gandhi y Jesús, según dicen los libros. Entonces la lección para nosotros no es su muerte, sino esta. Cuando una ciudad, una persona o un grupo de ellas teme a quienes piensan, son las personas las que están en peligro. No el pensador, no el escritor, no el músico, no el maestro.

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1: ¿Sabe usted de dónde viene la palabra sándwich? John Montagu, cuarto conde de Sandwich, Inglaterra, era un jugador empedernido y pasaba muchas horas delante de la mesa de juego. Un día, a la hora de la comida, estaba tan metido en el juego que le pidió a su sirviente que le trajera cualquier cosa para comer ahí mismo. Al rato, el criado se presentó con una bandeja de alimentos. El conde, sin abandonar el juego, cortó unas rodajas de bistec, las colocó entre rebanadas de pan y comió el emparedado, sin interrumpir el juego. Tan orgulloso se sentía Lord Sandwich de su creación, que no dudó en mencionarlo en su testamento como el mejor legado que le dejaba a su país.
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1: ¿Sabe usted de dónde viene la palabra hotel? Hoy los hospitales son lugares en los que hay cuidados médicos y se cura a la gente. En la Edad Media, hospital quería decir lugar de refugio y descanso para los huérfanos, ancianos y enfermos. Un lugar hospitalario. Este significado sobrevive en nuestras palabras hostal y hotel.
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0: 22:34.
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2: Dante Alighieri, por su visión del infierno.
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La peor bebida para tu hígado no son los refrescos azucarados, ni siquiera es la cerveza, ni el vino. Es algo mucho más peligroso. Cada vez que lo tomas, tu hígado entra en modo emergencia. Tiene que descomponer un subproducto altamente tóxico, llamado acetaldehído. El problema, el acetaldehído mata células del hígado, provoca inflamación y bloquea su capacidad de regenerarse. Dos dosis al día son suficientes para sobrecargar tu hígado, día tras día, sin que te des cuenta. Y no, no importa que sea solo los fines de semana. Tu hígado no distingue festividades. La peor bebida para tu hígado son los licores

Gabriel García Márquez tiene una frase que dice que lo único que le duele de morir es que no sea de amor. Recuérdalo y sonríe.

0: 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La higiene no se limita solo a bañarlos. Además, siempre es importante cortar sus uñas, limpiar sus oídos, sus dientes y pelaje. Mantén limpio el comedero y bebedero de agua, así como su cama y su entorno.
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En castellano se dice, aprovecha el momento. Pero en poesía decimos, aquel que deja para después un gusto, un amor y un café, no entiende lo efímera que es la vida.

Datitos curiosos a esta hora en Sintonía 23. Al descargar la cisterna, en la mayoría de los inodoros da un mi bemol.

0: La canción que lanzó al estrellato en los 60 a Petula Clark, This is the Song, fue escrita por Charles Chaplin.
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1: De la región francesa de Champagne, lugar donde se inventó.
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0: 23 horas, 33 minutos.
1: Lo más terrible que tiene el ser humano es que puede quitarle la vida a quienes más nos dan. En el año 399 a.C., Sócrates fue condenado a muerte por su propio pueblo. Atenas decidió matar al hombre que les había enseñado a pensar. Por votación popular, Sócrates, ya anciano y con 70 años, escuchó la sentencia de pie y ni siquiera tembló. Fue acusado de corromper a jóvenes, de cuestionar a los dioses, de incitar a mirar donde nadie quería mirar. Menudo criminal. Una vida sin examen no merece ser vivida, dijo, y fueron esas palabras el recordatorio final de que pensar a veces cuesta caro. Ese mismo día lo sentenciaron a la cicuta, el veneno que en cosa de minutos tomaría su existencia y se la llevaría más allá de este lado del mundo. El mayor pensador de la historia murió por decir su verdad, y así mismo lo hicieron Lennon, García Lorca, Martin Luther King, Artemisia Gentileschi, Gandhi y Jesús, según dicen los libros. Entonces la lección para nosotros no es su muerte, sino esta. Cuando una ciudad, una persona o un grupo de ellas teme a quienes piensan, son las personas las que están en peligro. No el pensador, no el escritor, no el músico, no el maestro. Ya no quiero...

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1: Curiosidades del universo. La Estación Espacial Internacional ISS es del tamaño de un campo de fútbol. Con un peso de 420 toneladas, es la estructura más grande hecha por el hombre en el espacio.
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poesía no decimos soy una persona altamente sensible. Decimos soy una ciudad donde llueve todo el tiempo. Las gotas caen con fuerza porque nada en mí es ligero. Tal vez el vestido que llevo puesto, pero soy aguacero, tormenta, mar y viento. El resultado, ciudad florecida, con canales y valles. Olor a lluvia de un verde intenso. Ciudad de lagos y paraguas andantes. Soy lluvia, soy agua, tempestad, también siembro. El efecto, soy agua que cae, resueno e invento. Y en cada uno de mis charcos hay luces a modo de reflejo.

El conejo que atacó a un presidente. Esto ocurrió en el año 1979. El presidente de Estados Unidos, Jimmy Carter, estaba pescando cuando un conejo de pantano nadó hacia su bote de manera agresiva. Carter tuvo que usar un remo para ahuyentarlo. El incidente fue tomado a broma por la prensa, que lo llamó el ataque del conejo asesino.

0: Las herraduras de los caballos traen buena suerte en muchos países. Si cuelgas una sobre tu puerta, asegúrate de que los extremos apunten hacia arriba para que la suerte no se te acabe.
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0: negocio. Viene del latín nec otium, no ocio. Para los romanos, trabajar era lo contrario de descansar. Así nació el negocio.
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Cuando hablamos de diabetes tipo 1, es importante saber que hasta ahora no existe algo para prevenirla. Sin embargo, es posible prevenir la diabetes tipo 2 tomando algunas medidas sencillas en los hábitos y el estilo de vida. Bajar de peso. Si se pierde un 7% del peso, se reducen significativamente las posibilidades de diabetes. Sin embargo, lo ideal es mantenerse en el peso adecuado. Ejercicio. Se sugiere hacer 30 minutos diarios de actividad moderada, como caminar con vigor, 5 veces a la semana. Alimentación. Comer 3 veces al día con 2 colaciones ligeras entre comidas ayuda a evitar los picos de azúcar en sangre. Además de que una alimentación saludable que incluya suficientes verduras y poca grasa o harinas y azúcares refinadas favorece la prevención de esta enfermedad.

Gustavo Adolfo Bécquer hizo esa gran dedicatoria de amor. Podrá nublarse el sol eternamente. Podrá secarse en un instante el mar. Podrá romperse el eje de la tierra como un débil cristal. Todo sucederá. Podrá la muerte cubrirme con su fúnebre crespón, pero jamás en mí podrá apagarse la llama de tu amor.

0: Curiosidades de la naturaleza. La flor más grande del mundo es la Rafflesia arnoldi, con 1 metro de diámetro y hasta 11 kilos de peso.
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1: En español se dice, quédate por favor. Pero en poesía se dice, suplico tus pasos que sigan dejando su huella en mi camino.

supersticiones curiosas del mundo. En Francia, pisar excremento de perro es señal de buena suerte si lo haces con tu pie derecho, pero mala suerte si lo pisas con el izquierdo.

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1: El término en latino, ladro, del que proviene la palabra ladrón, significa originalmente soldado y fue aplicado debido a la frecuencia con que la tropa realizaba hurtos.
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0: origen de la palabra persona. Viene del latín persona, la máscara que usaban los actores en el teatro. Con el tiempo, la palabra pasó de la máscara a quien la llevaba, y así nació la idea de persona.
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¿Cómo se escribe no te olvidaré? Yo lo escribí así. No están tus labios donde los dejé. Los había guardado en un rincón, justo al lado de un abrazo de mi mamá, donde guardo los momentos que quiero recordar, pero olvidaba que los recuerdos, si lo quieren, también se van. Volví a acomodarlo como antes estaba, cuando habría jurado que no había espacio para nada, y aunque de nuevo parece que no hay lugar, en el fondo siempre sabré que falta algo más.

0: En Chile se realizó el partido de fútbol más largo del mundo. Fue el 17 de mayo del 2017 en el Estadio Bicentenario de la Florida. Duró 120 horas. 2.351 personas participaron y el resultado fue de 505 a 504.
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1: Self Control, de Laura Branigan.

Gabriel García Márquez tiene una frase que dice que lo único que le duele de morir es que no sea de amor. Recuérdalo y sonríe. 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
1: A falta de Biblia, los romanos juraban decir la verdad apretándose los testículos con la mano derecha. De esta costumbre romana procede la palabra testificar.
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2: ¿Quién mató a Marilyn? Es una canción que cuestiona el sistema de la sociedad, el poder y la manipulación mediática. Hace alusiones a la figura de Marilyn Monroe, la icónica actriz estadounidense, como un símbolo de manipulación de la industria del entretenimiento y la presión social. La letra desafía las normas y critica abiertamente la superficialidad y la falta de autenticidad de la cultura popular. En Zona Roja hace presencia Los Prisioneros.

0: En el final de la canción A Day in the Life de los Beatles está grabado un silbido ultrasónico que solo escuchan los perros. Esto lo grabó McCartney para su perra ovejera Marta.
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0: origen de las palabras. Escuela. La palabra escuela viene del griego escholé, que significa ocio o tiempo libre. Para los griegos, aprender era un privilegio, algo que se hacía cuando no había que trabajar. Muy distinto a hoy, ¿verdad?
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Todas las emociones duran tan solo 90 segundos en nuestro cuerpo. Comprender esto te va a poder permitir tener una mejor regulación emocional. Biológicamente son efímeras, todas duran 90 segundos. La rabia, tristeza, miedo, decepción, amor, alegría, indignación, frustración, pena, ansiedad y podría seguir. Porque todas, biológicamente en nuestro cuerpo duran 90 segundos. Entonces, ¿por qué tengo la sensación de sentir rabia, tristeza, miedo o amor hace meses? Porque las emociones que sientes nacen de los pensamientos. Sin un pensamiento previo sería imposible que sientas una emoción. Y el pensamiento puede ser real o imaginario. Y el 98% de esos pensamientos los tenemos almacenados en el subconsciente. Entonces, cuando nosotros tenemos un pensamiento, ese pensamiento empieza a segregar una sustancia química que se llama emoción. Todo ese proceso biológicamente en nuestro cuerpo dura 90 segundos, porque luego la emoción es reabsorbida, se metaboliza en la sangre y se va con todos sus efectos. Si yo vuelvo a reforzar ese pensamiento otra vez, voy a volver a segregar la misma emoción, aunque el acontecimiento ya pasó, aunque ya sea pasado. Sin embargo, con el pensamiento voy a volver a renovar la emoción 90 segundos más, 90 segundos más, 90 segundos más, 90 segundos más, 90 segundos más, y así se transforma en horas, días, meses, inclusive la sostenemos hasta años.

0: Curiosidades del universo. Cuando miramos el cielo por la noche, en realidad estamos echando un vistazo al pasado. La mayoría de las estrellas están a millones de años luz de la Tierra, y la luz tarda mucho en llegar a nuestro planeta. Es probable que veamos estrellas que ya murieron hace mucho tiempo.
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Y como dijo Mario Benedetti, cuando vi su sonrisa, lo supe. Esa era la sonrisa que quería ver siempre al despertar, durante el resto de

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1: ¿Sabe usted de dónde viene la palabra bikini? Traje de baño inventado por una compañía francesa en 1946 y nombrado así por la isla Bikini en Hawái, donde Estados Unidos llevaba a cabo pruebas nucleares, causando revuelo, pues desalojó a sus pobladores.
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2: Un amor violento los tres.

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1: Braille.
0: Origen.
1: Luis Braille, inventor de la lectura táctil.
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Digamos que necesitas comprar las cosas para la semana. ¿Escuchas? Hay muchas cosas ocurriendo al mismo tiempo, pero si te lo propones, puedes escuchar mi voz sin problemas, al menos por ahora. ¿Sabías que el cerebro de la mayoría de las personas puede decidir qué sonidos ignorar para prestarle atención a aquellos que realmente importan? Sin embargo, algunas personas en el espectro autista tienen algo llamado hipersensibilidad auditiva, es decir, escuchan todo al mismo volumen. Ahora tú escuchas las llantas del carrito, las cajas registradoras, el aire acondicionado. Pero, ¿qué pasaría si añadimos todos los sonidos que faltan? Como un bebé llorando, o los refrigeradores, la promoción del día y la música en los pasillos. Esta es solo una de las maneras en que las personas con autismo pueden percibir al mundo diferente. Así escuchan los niños con autismo. ¿Y tú, ya los escuchaste?

Como dijo Shakespeare, si no eres el amor de mi vida, diré que me equivoqué de vida, pero no de amor.

0: Curiosidades de tu perro. Físicamente, un perro de un año equivale a 15 años humanos. Esto, lógicamente, también va a depender de cada raza. Por lo general, los perros grandes envejecen más rápido que los pequeños. Existen algunas calculadoras que te ayudan a saber con más exactitud la edad de tu perro.
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2: Porcelain the Movie.

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0: El primer director de orquesta en usar batuta fue Jean-Baptiste Lully en enero de 1687. Se trataba de un bastón de 1.82 milímetros que golpeaba en el piso para marcar el tiempo a la orquesta.
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1: Para empezar, Marcelo nos pide la canción Creo que te quiero, del grupo Nadie.

0: Canito nos pide la canción Sud American Rocket de Los Prisioneros.
1: Son hermosos ruidos que salen de las tiendas, atraviesan a la gente y les mueven los pies. Baterías marchan, guitarras afiladas, voces escépticas que cantan de política.

0: Eso fue todo por hoy en Conectados, donde cada pedido tiene su historia.
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1: Magenta.
0: Origen.
1: Este nombre de color procede de la sangrienta batalla que tuvo lugar en la ciudad italiana de Magenta en 1859.
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El autismo nivel 1, también conocido como autismo de alto funcionamiento, es el grado más leve dentro del espectro autista. En los niños, suele notarse porque necesitan apoyo, pero pueden desenvolverse mejor que quienes tienen niveles 2 o 3. A simple vista, muchas veces no parece que tengan autismo, pero hay señales claras en su forma de comunicarse, comportarse y adaptarse a los cambios. Por ejemplo, un niño con autismo nivel 1 puede hablar con fluidez, pero tener dificultades para mantener una conversación, entender bromas, sarcasmos o el lenguaje corporal, puede parecer muy literal, y no captar el sentido emocional de lo que otros dicen. También puede tener intereses intensos y específicos, como los dinosaurios, los trenes o la tecnología, y hablar de esos temas una y otra vez. En el área social, suelen preferir estar solos o jugar a su manera, y les cuesta entender las reglas del juego o compartir con otros niños. A veces son perfeccionistas, se frustran fácilmente o se ponen ansiosos si algo cambia de su rutina. Además, pueden presentar hipersensibilidad sensorial, reaccionando de forma fuerte ante ruidos, luces o texturas que para otros pasan desapercibidos. En resumen, un niño con autismo nivel 1 comprende el mundo de forma diferente. Necesita apoyo para entender lo social y manejar sus emociones, pero con las herramientas adecuadas, puede desarrollarse plenamente y aprovechar sus grandes habilidades.

En español decimos te quiero, pero Frida Kahlo lo escribió. Si yo pudiera darte una cosa en la vida, me gustaría darte la capacidad de verte a ti mismo a través de mis ojos. Solo entonces te darías cuenta de lo especial que eres.

0: Lo siento, Egipto, pero las momias más antiguas del mundo fueron encontradas en Chile. Las momias chinchorro fueron descubiertas en el Valle de Camarones y se estima que la más antigua data del año 5050 a.C.
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En español decimos, no quiero esta vida sin vos, pero en poesía decimos, ¿quién me regaló esta vida? ¿Dónde se hacen devoluciones? ¿Quién deslució mis rutinas e inauguró los despojos? ¿Dónde resigno con firma la soledad arrendada? ¿Dónde desabono las expensas de este piso sin cuerpo, sin nombre? ¿Quién me regaló esta vida? ¿Dónde encuentro las mañanas en este osario de cafés, en esta esquina sin los ecos de tu voz?

el origen de la mayonesa. La historia más aceptada es que fue creada en 1756 en el puerto de Mahón, en la isla de Menorca, España. Un chef francés, durante la ocupación francesa de la isla, improvisó una salsa con huevo y aceite de oliva, llamándola mahonesa, en honor al lugar.

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1: ¿Sabe usted de dónde viene la palabra OK? Fue en la Guerra de Secesión Norteamericana, cuando regresaban las tropas a sus cuarteles sin tener ninguna baja, que ponían en una gran pizarra Zero Killed, que significa cero muertos. De ahí proviene la expresión OK, para decir que todo está bien.
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1: Tupperware.
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1: Inventor del recipiente al que bautizó con su apellido.
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Cuando hablamos de diabetes tipo 1, es importante saber que hasta ahora no existe algo para prevenirla. Sin embargo, es posible prevenir la diabetes tipo 2 tomando algunas medidas sencillas en los hábitos y el estilo de vida. Bajar de peso. Si se pierde un 7% del peso, se reducen significativamente las posibilidades de diabetes. Sin embargo, lo ideal es mantenerse en el peso adecuado. Ejercicio. Se sugiere hacer 30 minutos diarios de actividad moderada, como caminar con vigor, 5 veces a la semana. Alimentación. Comer 3 veces al día con 2 colaciones ligeras entre comidas ayuda a evitar los picos de azúcar en sangre. Además de que una alimentación saludable que incluya suficientes verduras y poca grasa o harinas y azúcares refinadas favorece la prevención de esta enfermedad.

En castellano se dice amor imposible, pero en poesía decimos: quizás el cielo no sabe bajar y el mar no aprende a volar, pero aún así se buscan, como si pudieran cambiar. Se buscan en la línea, ese horizonte frágil que promete, pero los vuelve a separar. Las nubes bajan con palabras que el agua no logra descifrar, y los peces saltan un segundo como si pudieran volar. Pero el cielo sigue arriba, el mar no deja de estar, y entre ellos queda esa herida de no poderse tocar. Como tú y yo, somos eso también, dos formas distintas de amar, que se acercan lo suficiente, pero que nunca logran encajar.

0: Curiosidades de tu perro. Detectan tus sentimientos. Según diversos estudios, los perros pueden detectar cambios sutiles en nuestro olor, lo que les ayuda a comprender cómo nos sentimos. Por ejemplo, si sudas, puede interpretar que estás nervioso o inquieto. También aseguran que las perras son capaces de detectar si alguien de la familia está embarazada.
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1: ¿Cómo se escribe "no te olvidaré"? Yo lo escribí así. No están tus labios donde los dejé. Los había guardado en un rincón, justo al lado de un abrazo de mi mamá, donde guardo los momentos que quiero recordar, pero olvidaba que los recuerdos, si lo quieren, también se van. Volví a acomodarlo como antes estaba, cuando habría jurado que no había espacio para nada, y aunque de nuevo parece que no hay lugar, en el fondo siempre sabré que falta algo más.

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1: La palabra chicle proviene de México, del azteca chicle, y tenía el mismo significado. Es una gomoresina que se obtiene por un corte en la corteza del tronco de un árbol llamado chico zapote. Cada árbol da un kilo de chicle, que una vez fundido y limpio se denomina goma de mascar o simplemente chicle.
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0: Datitos curiosos del día. Y allí llega nuestro dato inútil, pero interesante. ¿Sabías cómo se descubrió el café? La leyenda cuenta que en el siglo IX, un pastor de Etiopía llamado Kaldi notó que sus cabras se ponían increíblemente enérgicas y casi bailaban después de comer los frutos rojos de un arbusto. Kaldi probó los frutos él mismo y sintió una energía renovada. Llevó su descubrimiento al monasterio cercano, donde un monje, pensando que eran obra del diablo, los arrojó al fuego. Pero al tostarse, los granos desprendieron un aroma delicioso. Los monjes los sacaron de las brasas, los molieron y los mezclaron con agua caliente, creando la primera taza de café de la historia. Y así pudieron quedarse despiertos para largas horas de oración. Así que, cuando te tomes ese cafecito para despertar, agradécele a unas cabras bailarinas de Etiopía.
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0: austeras, se relacionó su apellido con un dibujo hecho con prisa, al igual que sus políticas.
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0: 6 de la mañana, 17 minutos.
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0: 6 de la mañana, 21 minutos.
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0: el origen de las papas fritas. Existe una disputa histórica entre Bélgica y Francia. Los belgas afirman que nacieron en el río Mosa en el año 17, donde freían pequeños pescados. Cuando el río se congelaba, cortaban papas en forma de pez y las freían. Los franceses, por su parte, la popularizaron en París a fines del siglo XVIII.
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1: In the Air Tonight, de Phil Collins.

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1: Consejos para montar bicicleta de forma segura. Presta atención y evita los peligros del camino. Está atento a peligros como baches, vidrios rotos, pavimento suelto, charcos, hojas amontonadas y animales. Todos estos peligros pueden causar choques o caídas. 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

0: serio?
1: Cuando hablamos de diabetes tipo 1, es importante saber que hasta ahora no existe algo para prevenirla. Sin embargo, es posible prevenir la diabetes tipo 2 tomando algunas medidas sencillas en los hábitos y el estilo de vida. Bajar de peso. Si se pierde un 7% del peso, se reducen significativamente las posibilidades de diabetes. Sin embargo, lo ideal es mantenerse en el peso adecuado. 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Comer 3 veces al día con 2 colaciones ligeras entre comidas ayuda a evitar los picos de azúcar en sangre. Además de que una alimentación saludable que incluya suficientes verduras y poca grasa o harinas y azúcares refinadas favorece la prevención de esta enfermedad.
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0: 7 de la mañana, 18 minutos.
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2: La cerveza no es un alimento en Rusia.

0: Crear un ambiente positivo en el trabajo es fundamental para mantener la motivación y aumentar la productividad. Aquí tienes algunos consejos. Fomenta el trabajo en equipo. Organiza actividades grupales o proyectos que requieran colaboración. Realiza dinámicas de equipo para fortalecer las relaciones interpersonales.
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1: Origen de la palabra persona. Viene del latín persona, la máscara que usaban los actores en el teatro. Con el tiempo, la palabra pasó de la máscara a quien la llevaba. Y así nació la idea de persona.
2: Dificultades para iniciar conversaciones.
3: Una persona con TEA puede querer hablar, pero no saber cómo empezar la conversación. Un saludo sencillo y paciencia pueden abrir una interacción significativa para esta persona.
2: Comprender el TEA es abrir la puerta a la empatía, el respeto y una convivencia más inclusiva.
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0: 7 de la mañana, 48 minutos.
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0: Yesterday de Lennon y McCartney, aunque compuesta solo por Paul, es la canción más grabada de todos los tiempos, con más de 2.000 versiones conocidas.
1: Y así nos vamos con otro temazo del recuerdo. Gracias por estar en Radio Sintonía Vintage. Sigue con nosotros, que todavía queda mucha música por recordar.

0: 8 de la mañana, 16 minutos.
1: No estamos soñando, es verdad. El talento hecho realidad. De su humildad saltó al éxito.
2: El crack de Los Miserables.

0: 8 de la mañana, 23 minutos.
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1: Consejos para montar bicicleta de forma segura. Mantente enfocado y alerta a la carretera y todo el tráfico a tu alrededor. Anticipa lo que otros pueden hacer. Este es un manejo defensivo. Cuanto más rápido notes un conflicto posible, cuanto más rápido podrás actuar para evitar un choque potencial.
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0: 8 de la mañana, 46 minutos.
1: ¡Hola! ¡Hola! Soy Aguacate, la mejor fruta para bajar el colesterol. ¡Hola! Soy Jengibre, la mejor raíz para bajar el colesterol. ¡Hola! Soy Ocra, el mejor vegetal para bajar el colesterol.
2: ¡Hola! Soy té verde, el mejor té para bajar el colesterol.
1: ¡Hola! Soy el aceite de oliva, el mejor aceite para bajar el colesterol.
2: ¡Hola! Soy la semilla de lino, la mejor semilla para bajar el colesterol.
1: ¡Hola! ¡Soy el ajo! ¡La mejor especia para bajar el colesterol! ¡Hola! Soy la avena, el mejor grano para bajar el colesterol. ¡Hola! Soy cúrcuma, la mejor especia para bajar el colesterol. ¡Hola! Soy la nuez, el mejor fruto seco para bajar el colesterol.
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1: Las jirafas no emiten ningún ruido.

Muchos pacientes me preguntan si al terminar la etapa de pérdida de grasa, la piel también le va a quedar colgando como le quedó a este chico. Pero primero entendamos que esto ocurre porque a medida que la persona fue ganando peso, la piel tuvo que estirarse para alojar todo ese volumen corporal. Por lo que si te va a quedar así la piel o no, depende de varios factores como qué tanto peso tenías al principio. No es lo mismo una persona que pese 180 kilos y una que pese 130 kilos. Mientras más peso, más probable que la piel te quede colgante. De cómo hayas hecho el proceso, ya que si perdiste mucho peso en poco tiempo, más probabilidades hay de que la piel te quede colgando. Y depende de que si hiciste o no ejercicio de fuerza, que son muy buenos para combatir la flacidez. La verdad que merece un montón mejorar nuestra salud, aunque la piel quede colgando.

Nunca más tomes jugo de naranja porque no vas a poder perder grasa. Y aunque esto sea mentira, en el fondo sí tiene algo de cierto. Y es que cuando tomamos un jugo de naranja, tenemos que exprimir por lo menos 4 naranjas, que serían aproximadamente 25 gramos de azúcar y poca saciedad. En cambio, si nosotros comemos la fruta entera, aprovechamos la fibra que esto nos da saciedad, por lo que comeríamos solo una naranja. En conclusión, si sos una persona con sobrepeso, sedentaria y que no come bien, te recomiendo que comas la fruta entera para no aportar tantas calorías extras a tu dieta. Pero si eres una persona activa y bien de salud, no habría un problema en tomarte un jugo de naranja de vez en cuando.

¿Sabías que la obesidad ya mata más que el hambre en el mundo, pero nadie te lo dice? Y mientras tanto, tú crees que no pasa nada si subes unos kilitos, pero ese kilito puede ser hipertensión, diabetes, infertilidad, apnea del sueño o incluso cáncer. No es solo estética, es salud, es energía, es vida. Y aquí viene lo peor. Muchos piensan que con hacer cardio o dejar el pan está listo, pero no. La obesidad es una enfermedad crónica y compleja. Y si no la tratas con un enfoque integral, vas a seguir estancado. ¿Quieres recuperar tu salud, tu energía y tu vida? Entonces necesitas dejar los atajos y empezar una transformación de verdad. Evaluar tu salud metabólica no solo es el peso, mide tu presión, glucosa, insulina, porque lo que no se mide, simplemente

simplemente no lo vas a mejorar. Comer para sanar, no para castigar. No se trata de dietas extremas, se trata de entender cómo comer según tu cuerpo y tus objetivos. Hacer ejercicio como medicina, no como castigo. Fuerza más constancia más descanso, igual grasa perdida y salud ganada. Acompañamiento profesional y emocional. La mayoría de las personas no fracasa por falta de ganas, sino por una falta de...

0: Aquí tienes un consejo para hoy. Escucha activamente. Cuando hables con alguien, presta toda tu atención. Haz preguntas para entender mejor y evita interrumpir. Mostrar un interés genuino en lo que los demás tienen que decir fortalece las relaciones y te permite aprender mucho más.
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En español decimos te quiero, pero Frida Kahlo lo escribió. Si yo pudiera darte una cosa en la vida, me gustaría darte la capacidad de verte a ti mismo a través de mis ojos. Solo entonces te darías cuenta de lo especial que eres.

0: 9 de la mañana, 47 minutos.
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2: Champagne.
1: Origen.
2: De la región francesa de Champagne, lugar donde se inventó.
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0: 10 de la mañana, 16 minutos.
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1: ¿Por qué llamamos tanque a cierto tipo de vehículo militar? Los ingleses camuflaron su invento frente al enemigo diciendo que eran tanques de agua potable para sus soldados.
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0: 10 de la mañana, 47 minutos.
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Muy buenas tardes, muy buenos días o buenas noches, dependiendo del momento en que nos estés escuchando. Bienvenidos a Tornamesa del Recuerdo, un espacio donde la música tiene memoria, donde cada canción guarda una historia y donde basta escuchar los primeros acordes para que aparezca un recuerdo que creíamos olvidado. Estás escuchando Radio Sintonía Vintage y también puedes acompañarnos a través de sintonía23.cl. Hoy tenemos 14 canciones, entre boleros, baladas, música romántica y aquellos clásicos que alguna vez estuvieron en una radio, en un tocadiscos, en un cassette o simplemente sonaron mientras alguien se enamoraba. Así que subamos el volumen y acomodemos la memoria, porque comienza Tornamesa del Recuerdo. Programa dedicado a Elías y a Conita, mi hija, Elías, mi nieto. Dedicado con mucho amor para ustedes. La Guambalí fue una de las agrupaciones fundamentales de la música tropical chilena. Su sonido estaba marcado por los ritmos bailables y por una propuesta que hizo que muchas generaciones se acercaran al mambo, la guaracha y otros ritmos latinoamericanos. Y si hablamos de canciones que invitan inmediatamente a mover los pies, aparece este clásico, El Bodeguero. Una canción que tiene ese encanto de las antiguas fiestas, donde la música comenzaba y nadie preguntaba cuánto faltaba para terminar. Disfrutemos a la Guambalí.

después de comenzar con ritmo, vamos ahora hacia una canción mucho más dramática, porque algunas canciones no solamente se escuchan, se sienten. Los uruguayos y los iracundos construyeron una enorme trayectoria dentro de la música romántica latinoamericana. Su estilo combinaba baladas, canciones de amor y letras cargadas de dramatismo. Sácame esa espada pertenece justamente a ese universo de canciones donde el amor aparece acompañado de dolor, nostalgia y desesperación. Una característica de los iracundos fue precisamente esa capacidad para convertir historias sentimentales en canciones que parecían hablarle directamente a quien estaba escuchando. Vamos con los iracundos.

ahora llega una de esas canciones que parecen decir una frase muy sencilla, pero detrás de ella hay una historia completa. Si hablamos de grandes voces de la canción romántica en español, es imposible no detenerse en José José. Conocido como el príncipe de la canción, convirtió muchas de sus interpretaciones en verdaderos himnos del desamor. Lo dudo, es simplemente una de esas canciones en la que la seguridad y la tristeza se mezclan. Una canción para aquellos momentos en que uno intenta convencer a otra persona, pero en el fondo también intenta convencerse a sí mismo. Escuchemos a José José en Tornamesa del Recuerdo.

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Y seguimos viajando por las grandes voces femeninas de la canción en español. Ahora llega un artista cuya voz podía pasar de la ternura al dramatismo en cuestión de segundos. Señora es una de esas interpretaciones más recordadas de Rocío Jurado, una cantante española reconocida por su enorme fuerza vocal y por la intensidad con que interpretaba sus canciones. Rocío Jurado no necesitaba cantar suavemente para transmitir emoción. Su voz tenía carácter. Y en Señora encontramos una historia cargada de sentimientos, orgullo, dolor y confrontación. Una de esas canciones que no se cantan solamente con la voz, se cantan con el alma. Rocío Jurado y Señora.

Y ahora vamos a cambiar nuevamente de escenario. Nos vamos hacia una canción que quedó marcada en la memoria de varias generaciones. Una canción sobre un beso. Pero no precisamente uno feliz. El último beso. Es uno de esos temas que quedaron asociados para siempre con la música romántica de una época. La canción cuenta una historia marcada por la separación y por ese último momento que queda grabado en la memoria. Porque hay despedidas que duran un minuto, pero permanecen toda una vida. Vamos a escuchar esta recordada interpretación de Polo.

Después de una despedida, llega la noche, y no con Alex Cítrico. Y la noche siempre ha sido una gran compañera de las canciones románticas. Salvatore Adamo, nacido en Italia y criado en Bélgica, se convirtió en uno de los grandes nombres de la canción romántica europea. Su particular manera de interpretar las baladas hizo que sus canciones cruzaran fronteras. La noche es uno de esos clásicos que parecen hechos para escucharse cuando todo está tranquilo y solamente quedan los recuerdos. Una melodía sencilla, pero con una enorme carga emocional. Desde la música europea hasta nuestros recuerdos latinoamericanos. Salvatore Adamo, La Noche.

Los Ramblers forman parte de la historia musical chilena y son especialmente recordados por su aporte a la música popular y bailable. Pero hoy la escuchamos desde otro lado de su repertorio. Jamás. Nos lleva nuevamente al terreno de las canciones del amor, esas que hablaban de promesas, separaciones y sentimientos que parecían eternos. Porque en la música romántica, una palabra puede decirlo todo. Y esa palabra hoy es jamás.

Y seguimos con una canción que tiene un lugar especial en la memoria musical chilena. Una voz, un grupo y una época que muchos todavía recuerdan con cariño. Pat Henry y los Diablos Azules fueron parte de aquella generación de artistas que llenaron los estadios con canciones románticas y populares. Te quiero lleva justamente ese mensaje sencillo que tantas veces hemos querido decir y que a veces cuesta expresar personalmente. Por eso existe la música, para decir aquello que nosotros no encontramos cómo decir. Aquí está Pat Henry y los Diablos Azules. Te quiero. One.

0: Y ahora aparece una canción que se transformó en uno de los grandes clásicos del repertorio romántico español en versión latinoamericana. Una historia de amor contada a través de una flor. Hablar de Salo Reyes es hablar de una voz profundamente identificada con la canción romántica chilena. Un ramito de violetas cuenta una historia llena de misterio. Alguien recibe flores de un admirador secreto y comienza a preguntarse quién está detrás de esos detalles. La canción tiene una particularidad, parece sencilla, pero va construyendo una historia que despierta curiosidad hasta llegar a su revelación. Y en la interpretación de Salo Reyes adquiere ese sello tan característico que hizo que muchas canciones fueran parte de la memoria popular chilena. Escuchemos Un ramito de violetas.
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Y ahora nos vamos a una canción que habla de crecer, de mirar hacia atrás y quizás de descubrir que ser adulto no siempre era como lo imaginábamos. Roque Narvaja es uno de los nombres importantes de la canción popular argentina. Yo quería ser mayor, tiene algo especial. Habla de ese deseo que todos hemos tenido alguna vez. Cuando somos niños, queremos crecer, queremos ser grandes. Pero con el paso del tiempo descubrimos que la infancia también tenía tesoros que no sabíamos valorar. Una canción que mezcla reflexión, nostalgia y melodía. Roque Narvaja, en Tornamesa del Recuerdo.

Y de Argentina volvemos a Chile. Ahora con una voz inolvidable del bolero nacional. Lucho Barrios fue uno de los grandes exponentes del bolero peruano y latinoamericano. Su voz quedó asociada con canciones cargadas de romanticismo, sentimientos y nostalgia. Mi niña bonita representa perfectamente ese estilo. Una canción para dedicar, una canción para recordar y una canción que demuestra que algunas melodías nunca envejecen. Lucho Barrios, mi niña bonita.

Y llegamos ahora a uno de los grandes nombres de la canción española. Un intérprete cuya voz se convirtió en parte de la historia musical de varias generaciones. Rafael es una de las figuras más reconocibles de la canción española. Su forma de interpretar es teatral, intensa y absolutamente personal. Como Yo te amo es una canción que lleva el romanticismo al extremo. No habla de un amor pequeño, habla de un amor enorme, casi imposible de comparar. Y precisamente por eso se convirtió en una de esas canciones que muchas personas recuerdan como parte de momentos importantes de sus vidas. Escuchemos a Rafael.

Y seguimos con otra voz inolvidable, una voz que marcó profundamente la canción romántica española y latinoamericana. Me encanta. Camilo VI fue uno de los grandes compositores e intérpretes de la canción romántica en español. Su capacidad de interpretar historias de amor, desamor y nostalgia hizo que sus canciones permanecieran vigentes durante décadas. Solo tú tiene ese sello tan característico de Camilo. Una melodía romántica y una interpretación cargada de emoción. Una canción para recordar. Sí, a esa persona que en algún momento ocupó un lugar especial. Camilo VI, solo tú.

Y hemos llegado a la última canción de nuestro viaje musical. Después de recorrer Chile, Uruguay, Argentina, España, Italia y tantos recuerdos, cerramos esta edición con una canción que se convirtió en un verdadero clásico. Una interpretación de Isabel Pantoja.

Y así llegamos al final de una nueva edición de Tornamesa del Recuerdo. 14 canciones, 14 historias, 14 pequeños viajes hacia distintos momentos de nuestra vida. Porque eso tiene la música antigua. No solamente nos recuerda canciones, nos recuerda personas, nos recuerda lugares, nos recuerda momentos. Y alguna vez nos recuerda quiénes éramos cuando escuchábamos por primera vez aquella melodía. Gracias por acompañar en Radio Sintonía Vintage. Recuerda que puedes seguir disfrutando de nuestra programación a través de sintonía23.cl. Este programa se transmite domingo y martes en sus dos horarios, 11 a.m. y 20 horas, 8 p.m. Nos reencontramos. Muchas gracias por escucharnos. Adiós.

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en especial con Journey. Como un efecto secundario del huracán Santana, Journey destaca propios para dejar en claro que la popularidad no tiene por qué estar reñida con la calidad a la hora de hacer buen rock. Si lo medimos en términos de inconsciente colectivo, Journey ha llegado a ser de aquellas bandas que todos conocen, incluso sin saber quiénes son. Buscando sumarse a la entonces floreciente corriente del jazz rock, el guitarrista Nelly Sean deja el grupo de Carlos Santana para construir su propia agrupación. El músico tenía la altura artística suficiente como para engendrar una gran propuesta. La década de los 70 aún intentaba cumplir muchas de las promesas hechas en los 60, y el tono de la época era la fusión. La escuela del guitarrista latino fue la mejor formación que pudieron tener, con su profundidad rítmica orientada a los ritmos y la vertiente jazzística que eleva el virtuosismo como componente imprescindible de un sonido arrasador. Pero a estas alturas, tanto los sellos como el público querían cosas más directas, con menos vueltas y complejidades. Lo conceptual le dejó sitio a un rock que debía entrar mucho más por las orejas y menos por el intelecto. Así Journey se vio en la obligación de dar un giro que, paradójicamente, los condujo directo a la cima. Si bien el concepto original se fue simplificando en el camino, esto no se hizo a costa de la calidad del producto final. El jazz rock se fue por otros rumbos y Journey abrió su propia senda. El rock ya se había tomado los estadios y las radios, por lo que era la oportunidad de darle un giro que conjugase lo mejor de la música con lo que la gente quería. Suena fácil, pero hay que ser un artista lúcido y muy bien preparado para dar el ancho. Journey lo hizo. ¿Y de qué manera? Comenzamos este mini especial con esta destacada banda.

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1: Un conjunto repleto de mega éxitos de venta. Llegaron a ser auténticos fundadores de un estilo, el llamado AOR, Adult Orient Rock, que en realidad no es más que un rock de calidad elevado a la categoría de estándar. Tal cual, en el jazz existen tendencias más de consolidación que de vanguardia, Journey juega ese rol en el rock, el de afirmar la tendencia en el gusto masivo y en los requerimientos de la industria. Hay un amplio camino donde mantener el rock vivo y vigente, y buena parte de esa ruta fue abierta por ellos. Así de simple. Si hay agrupaciones que han subido los niveles de estándar popular, Journey, continuamos con su especial de una hora en Sintonía 23.

Y así hemos terminado 60 minutos con lo mejor de la historia de la música de Journey. Nos reencontramos en 7 días más, siempre por Sintonía 23 y Radio Pasión Latina en su espacio Especiales al estilo Sintonía 23. Chau, chau.

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2: 1:21 p.m.
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2: 1:21 p.m.
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Dame la mano y danzaremos. Dame la mano y me amarás. Como una sola flor seremos, como una flor y nada más. El mismo verso cantaremos, al mismo paso bailarás. Como una espiga ondularemos, como una espiga y nada más. Te llamas Rosa y yo Esperanza, pero tu nombre olvidarás, porque seremos una danza en la colina y nada más. Dame la mano, poema de Gabriela Mistral, poesía en sintonía 23.

Y como dijo Mario Benedetti, si me preguntas cuántas veces entraste a mi mente, te diría que una, porque entraste y no volviste a salir.

Y cuando vi su sonrisa, lo supe. Esa era la sonrisa que quería ver al despertar durante el resto de mi vida.

Te escribí un mensaje, pero era mi corazón implorando respuesta. Cada letra que dejé en la pantalla era un pedazo de mí que no sabía cómo gritar tu nombre. No era solo un texto, era el eco de mis silencios. Era la súplica de alguien que temía perderte y aún así se atrevió a buscarte. Las palabras parecen simples, pero detrás de cada una había noches de insomnio, esperas infinitas y la esperanza terca de que tus ojos me leyeran como quien abre un secreto. Si algún día dudas de lo que siento, recuerda esto. No hay mensaje que envíe que no lleve mi alma escondida entre sus letras. Porque yo nunca te escribo desde los dedos, siempre te escribo desde el corazón.

Nada hay en el mundo, ni hombre, ni diablo, ni cosa alguna, que sea para mí tan sospechoso como el amor, pues este penetra en el alma más que cualquier otra cosa. Nada hay que ocupe y ate más al corazón que el amor. Por eso, cuando no dispone de armas para gobernarse, el alma se hunde por el amor en la más honda de las ruinas. Humberto Eco.

0: 2 de la tarde, 22 minutos.
1: La mayoría de la gente bebe agua durante las comidas, pero esto es lo que realmente sucede dentro de tu cuerpo cuando lo haces. El agua se mezcla al instante. Cuando tomas un sorbo de agua mientras comes, inmediatamente se

0: mezcla con tu comida dentro de la boca y entra a tu estómago casi sin masticar. El ácido estomacal se debilita. Dentro del estómago, el agua diluye el ácido que descompone tu comida, haciendo la digestión más lenta y pesada. La comida se descompone más lentamente. Tu estómago lucha por descomponer la comida de manera eficiente porque el ácido ahora está aguado. Piezas de comida más grandes entran al intestino. Los trozos de comida sin digerir se mueven a tu intestino delgado en porciones más grandes de lo normal. La absorción de nutrientes cae. Tu intestino absorbe menos nutrientes porque tu comida no se descompone correctamente. Aumentan los gases y la hinchazón. El agua empuja el aire tragado y la comida sin digerir hacia abajo rápidamente, lo que provoca presión de gases e hinchazón. Pico de azúcar en sangre. Los carbohidratos parcialmente digeridos se descomponen de manera desigual, causando picos y caídas más rápidos en el azúcar en sangre. Efecto a largo plazo. Con el tiempo, beber agua durante las comidas puede debilitar la digestión, causar reflujo y reducir la absorción de nutrientes. Bebe agua 30 minutos antes o después de las comidas. Tu estómago te lo agradecerá.
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0: Aquí tienes algunos tips útiles para estudiantes que pueden ayudar a maximizar su tiempo y mejorar su rendimiento académico. Prepara los exámenes. Un método: comienza a estudiar con anticipación y repasa el material regularmente en lugar de dejarlo todo para el último momento. Un consejo: realiza exámenes simulados para familiarizarte con el formato y la presión del examen real.
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0: 2:47.
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2: Gustavo Adolfo Bécquer hizo esa gran dedicatoria de amor. Podrá nublarse el sol eternamente. Podrá secarse en un instante el mar. Podrá romperse el eje de la tierra como un débil cristal. Todo sucederá. Podrá la muerte cubrirme con su fúnebre crespón, pero jamás en mí podrá apagarse la llama.

0: El origen de la palabra alarma viene del italiano allarme, que significaba a las armas. Era un grito de advertencia ante un peligro. Hoy nos despierta por otras razones.
1: Ansiedad en grupos grandes.
2: Se apartan en las reuniones. Puede ser ansiedad social, propia del diagnóstico TEA. Espacios pequeños y tranquilos facilitan la participación.
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0: ¿Cuántas dietas más vas a probar antes de entender que el problema no es la dieta? Keto, ayuno, detox, ya pareces una ruleta rusa con tu cuerpo.
1: El verdadero problema no es el tipo de dieta,
0: sino que te la venden como una solución mágica a algo que requiere un cambio de hábitos. Por eso vas de dieta en dieta, pero sigues atrapado en el mismo círculo. Es como querer arreglar una casa que se está cayendo cambiando solo las cortinas. Las dietas de moda solo maquillan el problema, pero no enseñan a comer de forma sostenible, no trabajan la relación con la comida, no crean hábitos que duren. ¿Te ha pasado que bajas 5 kilos en 2 semanas y al mes lo recuperas con intereses? Tranquilo, nos ha pasado a todos. El error no eres tú, el error es el método. Lo que sí funciona de verdad es mejorar la relación con la comida, comer de forma consciente, ingerir los macronutrientes y micronutrientes que tu cuerpo necesita, entrenar fuerza, regular el estrés, dormir bien y, lo más importante, crear hábitos sostenibles que puedas mantener por años, no solo por semanas. No es sexy, no es viral, pero es lo que funciona.

0: 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La avena no es un alimento, es un antialimento.
1: ¿Sabías que la avena puede ser mucho más que un simple desayuno? Es un superalimento con beneficios increíbles para tu salud. Aquí te cuento 5 beneficios de la avena. En primer lugar, baja el colesterol. Gracias a su fibra beta-glucano, la avena ayuda a reducir el colesterol y proteger tu corazón. 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La avena te da esa sensación de saciedad que ayuda a controlar tu peso. 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

¿Sabías que la obesidad ya mata más que el hambre en el mundo, pero nadie te lo dice? Y mientras tanto, tú crees que no pasa nada si subes unos kilitos, pero ese kilito puede ser hipertensión, diabetes, infertilidad, apnea del sueño o incluso cáncer. No es solo estética, es salud, es energía, es vida. Y aquí viene lo peor. Muchos piensan que con hacer cardio o dejar el pan está listo, pero no. La obesidad es una enfermedad crónica y compleja. Y si no la tratas con un enfoque integral, vas a seguir estancado. ¿Quieres recuperar tu salud, tu energía y tu vida? Entonces necesitas dejar los atajos y empezar una transformación de verdad. Evaluar tu salud metabólica no solo es el peso, mide tu presión, glucosa, insulina, porque lo que no se mide simplemente no lo vas a mejorar. Comer para sanar, no para castigar, no se trata de dietas extremas, se trata de entender cómo comer según tu cuerpo y tus objetivos. Hacer ejercicio como medicina, no como castigo. Fuerza más constancia más descanso, igual grasa perdida y salud ganada. Acompañamiento profesional y emocional. La mayoría de las personas no fracasa por falta de ganas, sino por una falta

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0: 4 de la tarde, 17 minutos.
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0: 4 de la tarde, 21 minutos.
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1: ¿Sabe usted de dónde viene la palabra pizza? Hacia el 1000 a.C. se hablaba de picea, una masa aplanada que con determinadas especias y alimentos acabó denominándose pizza.
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0: 4 de la tarde, 48 minutos.
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0: Yo soy el queso cota. Cómeme antes de dormir. Mi proteína de digestión lenta alimenta tus músculos durante toda la noche. Así es como tu cuerpo se repara mientras duermes.
1: Yo soy la cereza ácida. Bebe mi jugo antes de dormir. Aumento de forma natural la melatonina. Por eso tu sueño es más largo y más reparador.
2: Yo soy el kiwi. Cómeme por la noche. Ayudo a tu cuerpo a producir serotonina y melatonina. Por eso te duermes más rápido y tu sueño es más profundo.
3: Yo soy la semilla de calabaza. Come un pequeño puñado por la noche. Mi magnesio relaja tu sistema nervioso. Así es como tu cuerpo entra de verdad en modo de recuperación.
4: Yo soy la miel. Consume un poco antes de dormir. Ayudo al hígado a liberar energía durante la noche y evito picos de estrés. Así tu sueño es más profundo y continuo.
5: Yo soy la avena. Cómeme calientita por la noche. Ayudo a mantener el azúcar en la sangre estable mientras duermes. Así tu cuerpo evita picos de estrés durante el sueño.
6: Yo soy el yogur. Consúmeme por la noche. Mis probióticos ayudan a que tu intestino se repare mientras descansas. Así es como tu cuerpo se recupera desde adentro.
7: Yo soy la manzanilla. Bébeme antes de dormir. Calmo tu sistema nervioso de forma suave. Así tu cuerpo se relaja y se sana más rápido.
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0: 5 de la tarde, 15 minutos.
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0: Intenta ser consciente de tu respiración durante el día. Cuando te sientas estresado o abrumado, haz una pausa y toma unas cuantas respiraciones profundas y lentas. Esto puede ayudar a calmarte y a recuperar la concentración.
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0: El origen de las palabras. 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
1: Diesel.
0: Origen.
1: Rudolf Diesel, inventor del motor al que bautizó con su apellido.
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0: 5 de la tarde, 45 minutos.
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3: Y así terminamos esta Zona Roja. Esperamos que les haya agradado nuestro programa. No hemos abandonado el versus de Zona Roja, el clásico de todas estas semanas. El comienzo escuchamos We Will Rock You de Udo, versión 2023 del alemán. Y nos despedimos con el original, pero una versión distinta. Freddy y los Queen despidiendo esta Zona Roja. Hasta la próxima semana. Chau, chau.

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quiero hacerte un regalo. En una de esas estrellas, ahí viviré. En una de ellas, estaré riendo. Entonces, cuando mires por la noche al cielo, te parecerá que todas las estrellas ríen.

Yo quería que fueras tú. Entre todas las personas, entre todas las historias posibles, siempre esperé que fueras tú. Que tus manos fueran las que me acompañaran en los días difíciles. Que tu risa fuera el sonido que calmará mis tormentas. Que tu abrazo fuera mi refugio en este mundo que pesa demasiado. No pedía perfección. Nunca quise un cuento de hadas. Solo deseaba que fueras tú. Que eligieras quedarte cuando las cosas se pusieran difíciles. Que entendieras mis silencios. Y te quedaras incluso cuando no tuviera palabras. Yo quería que fueras tú. Cuando soñaba con un futuro. Porque entre millones de personas, justo tú eres el destino que la vida me tenía preparado. Pero no lo fuiste, y me duele. Me duele admitirlo, me duele soltarlo. Me duele saber que lo que soñé no era lo mismo que tú sentías. Aún así, gracias, porque aunque no fuiste para siempre, me enseñaste a desearlo, a sentirlo de verdad, a reconocer que mi corazón todavía puede apostar todo por alguien. Yo quería que fueras tú. Y aunque no lo seas, en mi historia siempre llevarás un lugar que nadie podrá ocupar.

En español decimos quédate, pero en poesía decimos no te pido que te quedes porque te necesito, sino porque contigo todo se siente más en calma. Quédate, pero no por miedo a irte, sino por ganas de seguir compartiendo lo que somos. Quédate sin promesas, sin prisas, sin intentar llenar vacíos que no te pertenecen. Quédate si también te nace, si también sientes que aquí hay algo real. Porque el amor no debería rogarse, debería elegirse. Y si decides quedarte, que sea porque el alma te lo pidió, no porque yo te lo pedí. No quiero que te quedes por mí, quiero que te quedes contigo, y que en ese contigo también quepa yo.

que me acaricien el corazón sin llevarse un pedacito a cambio, jamás lo consideré dentro de mis posibilidades. Pero vos me acariciaste tan bien que casi que creí que me quedaba entero. Amor desafortunado de mi vida, lamento que el casi llegara y no fuera. Sé que las lágrimas hoy no dicen nada, pero se cansaron para mí de decir tanto y de no poder encontrarse con las tuyas. Fuiste entre tantos caminos equivocados el más lindo de transitar. Espero y anhelo algún día volverte a cruzar. No creo en las casualidades, pero entre tantos reveses que me da la vida, confío en que cuando no te espere, inoportunamente, volverás a llegar.

Como decía Jaime Sabines, me gusta que sepas dónde estoy. No por obligación, sino porque tienes derecho a saber a dónde te llevo cuando no te llevo de la mano.

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Muy buenas tardes, muy buenos días o buenas noches, dependiendo del momento en que nos estés escuchando. Bienvenidos a Tornamesa del Recuerdo, un espacio donde la música tiene memoria, donde cada canción guarda una historia y donde basta escuchar los primeros acordes para que aparezca un recuerdo que creíamos olvidado. Estás escuchando Radio Sintonía Vintage y también puedes acompañarnos a través de sintonía23.cl. Hoy tenemos 14 canciones, entre boleros, baladas, música romántica y aquellos clásicos que alguna vez estuvieron en una radio, en un tocadiscos, en un cassette o simplemente sonaron mientras alguien se enamoraba. Así que subamos el volumen y acomodemos la memoria, porque comienza Tornamesa del Recuerdo. Programa dedicado a Elías y a Conita, mi hija, Elías, mi nieto. Dedicado con mucho amor para ustedes. La Guambalí fue una de las agrupaciones fundamentales de la música tropical chilena. Su sonido estaba marcado por los ritmos bailables y por una propuesta que hizo que muchas generaciones se acercaran al mambo, la guaracha y otros ritmos latinoamericanos. Y si hablamos de canciones que invitan inmediatamente a mover los pies, aparece este clásico, El Bodeguero. Una canción que tiene ese encanto de las antiguas fiestas, donde la música comenzaba y nadie preguntaba cuánto faltaba para terminar. Disfrutemos a la Guambalí.

y después de comenzar con ritmo. Vamos ahora hacia una canción mucho más dramática, porque algunas canciones no solamente se escuchan, se sienten. Los uruguayos y los iracundos construyeron una enorme trayectoria dentro de la música romántica latinoamericana. Su estilo combinaba baladas, canciones de amor y letras cargadas de dramatismo. Sácame esa espada pertenece justamente a ese universo de canciones donde el amor aparece acompañado de dolor, nostalgia y desesperación. Una característica de los iracundos fue precisamente esa capacidad para convertir historias sentimentales en canciones que parecían hablarle directamente a quien estaba escuchando. Vamos con los iracundos.

Y ahora llega una de esas canciones que parecen decir una frase muy sencilla, pero detrás de ella hay una historia completa. Si hablamos de grandes voces de la canción romántica en español, es imposible no detenerse en José José. Conocido como el príncipe de la canción, convirtió muchas de sus interpretaciones en verdaderos himnos del desamor. Lo dudo. Es simplemente una de esas canciones en la que la seguridad y la tristeza se mezclan. Una canción para aquellos momentos en que uno intenta convencer a otra persona, pero en el fondo también intenta convencerse a sí mismo. Escuchemos a José José en Tornamesa del Recuerdo.

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Y seguimos viajando por las grandes voces femeninas de la canción en español. Ahora llega un artista cuya voz podía pasar de la ternura al dramatismo en cuestión de segundos. Señora es una de esas interpretaciones más recordadas de Rocío Jurado, una cantante española reconocida por su enorme fuerza vocal y por la intensidad con que interpretaba sus canciones. Rocío Jurado no necesitaba cantar suavemente para transmitir emoción. Su voz tenía carácter. Y en Señora encontramos una historia cargada de sentimientos, orgullo, dolor y confrontación. Una de esas canciones que no se cantan solamente con la voz, se cantan con el alma. Rocío Jurado y Señora.

Y ahora vamos a cambiar nuevamente de escenario. Nos vamos hacia una canción que quedó marcada en la memoria de varias generaciones. Una canción sobre un beso. Pero no precisamente uno feliz. El último beso. Es uno de esos temas que quedaron asociados para siempre con la música romántica de una época. La canción cuenta una historia marcada por la separación y por ese último momento que queda grabado en la memoria. Porque hay despedidas que duran un minuto, pero permanecen toda una vida. Vamos a escuchar esta recordada interpretación de Polo.

Después de una despedida, llega la noche, y no con Alex Cítrico. Y la noche siempre ha sido una gran compañera de las canciones románticas. Salvatore Adamo, nacido en Italia y criado en Bélgica, se convirtió en uno de los grandes nombres de la canción romántica europea. Su particular manera de interpretar las baladas hizo que sus canciones cruzaran fronteras. La noche es uno de esos clásicos que parecen hechos para escucharse cuando todo está tranquilo y solamente quedan los recuerdos. Una melodía sencilla, pero con una enorme carga emocional. Desde la música europea hasta nuestros recuerdos

Los Ramblers forman parte de la historia musical chilena y son especialmente recordados por su aporte a la música popular y bailable. Pero hoy la escuchamos desde otro lado de su repertorio. Jamás. Nos lleva nuevamente al terreno de las canciones del amor, esas que hablaban de promesas, separaciones y sentimientos que parecían eternos. Porque en la música romántica, una palabra puede decirlo todo. Y esa palabra hoy es jamás.

seguimos con una canción que tiene un lugar especial en la memoria musical chilena. Una voz, un grupo y una época que muchos todavía recuerdan con cariño. Pat Henry y los Diablos Azules fueron parte de aquella generación de artistas que llenaron los estadios con canciones románticas y populares. Te quiero lleva justamente ese mensaje sencillo que tantas veces hemos querido decir y que a veces cuesta expresar personalmente. Por eso existe la música, para decir aquello que nosotros no encontramos cómo decir. Aquí está Pat Henry y los Diablos Azules. Te quiero. One.

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1: Y ahora aparece una canción que se transformó en uno de los grandes clásicos del repertorio romántico español en versión latinoamericana. Una historia de amor contada a través de una flor. Hablar de Salo Reyes es hablar de una voz profundamente identificada con la canción romántica chilena. Un ramito de violetas cuenta una historia llena de misterio. Alguien recibe flores de un admirador secreto y comienza a preguntarse quién está detrás de esos detalles. La canción tiene una particularidad, parece sencilla, pero va construyendo una historia que despierta curiosidad hasta llegar a su revelación. Y en la interpretación de Salo Reyes adquiere ese sello tan característico que hizo que muchas canciones fueran parte de la memoria popular chilena. Escuchemos Un ramito de violetas. Era...

Y ahora nos vamos a una canción que habla de crecer, de mirar hacia atrás y quizás de descubrir que ser adulto no siempre era como lo imaginábamos. Roque Narvaja es uno de los nombres importantes de la canción popular argentina. Yo quería ser mayor, tiene algo especial. Habla de ese deseo que todos hemos tenido alguna vez. Cuando somos niños, queremos crecer, queremos ser grandes. Pero con el paso del tiempo descubrimos que la infancia también tenía tesoros que no sabíamos valorar. Una canción que mezcla reflexión, nostalgia y melodía. Roque Narvaja, en Tornamesa del Recuerdo.

Y de Argentina volvemos a Chile. Ahora con una voz inolvidable del bolero nacional. Lucho Barrios fue uno de los grandes exponentes del bolero peruano y latinoamericano. Su voz quedó asociada con canciones cargadas de romanticismo, sentimientos y nostalgia. Mi niña bonita representa perfectamente ese estilo. Una canción para dedicar, una canción para recordar y una canción que demuestra que algunas melodías nunca envejecen. Lucho Barrios, mi niña bonita.

Y llegamos ahora a uno de los grandes nombres de la canción española. Un intérprete cuya voz se convirtió en parte de la historia musical de varias generaciones. Rafael es una de las figuras más reconocibles de la canción española. Su forma de interpretar es teatral, intensa y absolutamente personal. Como Yo te amo es una canción que lleva el romanticismo al extremo. No habla de un amor pequeño, habla de un amor enorme, casi imposible de comparar. Y precisamente por eso se convirtió en una de esas canciones que muchas personas recuerdan como parte de momentos importantes de sus vidas. Escuchemos a Rafael.

Y seguimos con otra voz inolvidable, una voz que marcó profundamente la canción romántica española y latinoamericana. Me encanta. Camilo VI fue uno de los grandes compositores e intérpretes de la canción romántica en español. Su capacidad de interpretar historias de amor, desamor y nostalgia hizo que sus canciones permanecieran vigentes durante décadas. Solo tú tiene ese sello tan característico de Camilo. Una melodía romántica y una interpretación cargada de emoción. Una canción para recordar. Sí, a esa persona que en algún momento ocupó un lugar especial. Camilo VI, solo tú.

hemos llegado a la última canción de nuestro viaje musical. Después de recorrer Chile, Uruguay, Argentina, España, Italia y tantos recuerdos, cerramos esta edición con una canción que se convirtió en un verdadero clásico. Una interpretación de Isabel Pantoja.